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1: Alegrando la mañana, amigo. Ya en duro, ya jodos, por capulo y por nada, amigo. Ahora hay güire. Vea la igudo, ahí la lo está. Ya en voy, allá en el corazón, ya da puto mundo refresca con la música paraguaya, ya. Vea, volvían de Radio 3 de febrero de la ciudad del Cante y la Mies, amigo. Ah, vea, cuando volvían de Momo, vaya, ya se cae ventaja, lo está. 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

Allá en campos de Corrientes, frente a un arisco rodeo, engreído un toro pampa, clava en la tierra sus guampas, insultándolo a un ovejo. Se hace un claro frente al monte, iniciándose aquel duelo, hecho a embestidas y a guampas, y a pezuñas que levantan el polvo que va hacia el cielo. Cuando todo se diluye como un saldo en la contienda, al morirse aquella tarde, queda una mancha de sangre y un pampa menos en la...

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2: Muy, pero muy buenos días. ¿Cómo están, mi gente hermosa? Bienvenido al espacio Arriba, Arriba, Arriba la mañana. Aquí con Silvi Leite y Gilberto Almides. Agradece incluso sin motivo, porque cuando agradeces sin razón, la vida te da más razones para agradecer. Hoy no esperes a que algo grande pase para sonreír. Sonríe y lo grande empezará dentro de ti. Somos creación de Dios, no te creas.
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Te acompañamos hasta las 11 con buena música con Gilberto Almides, Silvi Leite.

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0: El saludo cordial, afectuoso a la gente que sintoniza la radio a esta hora de la mañana. Buen día, buen día, buen día, buen día. Gusto de acompañarte de vuelta aquí. Ya estamos nosotros listos con todo lo mejor que tiene el Tour de Colores en esta linda mañana del jueves, menos cuartos del viernes. Temporada invierno, lindas canciones en tus oídos en este invierno a través de la antena 87.9, 13 de febrero desde la capital del cántaro y la miel en este jueves, menos cuartos del viernes, listos para acompañarte de vuelta como siempre con toda la selección de canciones preparado por el señor Tuki DJ, quien tiene el gusto y el placer de contactar contigo en micrófonos. Este es tu servidor César Caramelo González y nuestro WhatsApp para la gente que tienen su emprendimiento, su firma, su marca, que quieran vender, que quiera que sea bien conocido. Contactan con nosotros y ya podemos vender tu emprendimiento, ¿sí?
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0: Nos escriben ahí, les respondemos, le damos el plan perfecto y ya arrancamos con su promoción también aquí en nuestro programa. Hoy es el jueves y los jueves.
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0: Señores, vamos a arrancar entonces con los recuerdos y lo trae el señor Gapul. Los grandes éxitos de Gapul, papá. Los ochentosos se hacen presente aquí en esta apertura del tour en este jueves. Bienvenidos, aquí calentamos tus oídos en invierno con buena música. Bienvenidos al tour.
2: Aló, buenos días.
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2: Aló, buenos días.

0: es caramelo.
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0: Bueno, Tuki, qué linda selección de canciones por acá, colección retro, formando parte en este lindo recorrido. Qué lindas canciones formando parte de esta linda mañana, cerquita ya del mediodía también. Los clásicos de los 80 con Gapul, preparando también, invitándote también para que conozcas los servicios que tiene aquí el programa. Y la gente que quiera de repente vender su emprendimiento con nosotros, simplemente se contactan en nuestro WhatsApp.
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0: Sí, señores, contactan con nosotros. Bueno, vamos a presentarle también a la gente de Tuki, nuestras firmas comerciales que nos acompañan por acá día a día. Y vos podés ser con tu firma comercial también parte de nuestro programa. Simplemente te contactás con nosotros, tenemos el plan perfecto para que puedas vender con nosotros tu emprendimiento. Contactá con nosotros acá con el departamento de marketing del Tour de Colores y ya tenés la opción de ser parte de este programa día a día, lunes a viernes, desde las 11 minutitos hasta cerquita de las 13 horas. Vamos a la pequeña pausa, vendemos un poco, venimos hoy como siempre, como jueves, lindas canciones, jueves para recordar.
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0: 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Bueno, acerca de la pausa, Toki, de la radio también, para compartir con la gente también todo lo que ofrece la radio en sus promociones. Y hablando de promociones, gente que están haciendo su emprendimiento, que quieran promocionar, aquí estamos nosotros a su entera disposición. Simplemente se contactan con nosotros, con el departamento de marketing.
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0: Sí, señores, ya son parte acá del programa. Tenemos el plan perfecto, el precio adecuado para tu negocio, firma o comercio que quieras promocionar. Vamos, Toki, avanzando con buena selección de canciones, formando parte en este lindo recorrido para compartir con toda la gente que está en sintonía con nosotros, ¿eh? Cerca ya de la pausa de la radio, luego todo lo mejor, colección retro contigo, hoy jueves, para recordar.

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0: Porque estoy desenamorado de ti. Qué lindo toque, qué lindo bloquecito. Excelente bloque de música para recordar en este jueves. Edición del jueves. En invierno le ponemos el calor y el color y adecuado a tus oídos, en tu receptor 87.9. Estamos aquí nosotros hasta cerquita de las 13 horas. Así que por ahí de repente quieres vender con nosotros tu emprendimiento, contacta con nosotros, ¿eh?
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0: Mandanos tu WhatsApp, tenemos el precio adecuado justo para poder promocionar tu negocio con nosotros aquí en este horario, ¿sí? Tu firma comercial, tu casa, tu producto, lo que vos quieras promocionar, aquí estamos nosotros para hacerlo contigo lunes a viernes de 11 minutitos hasta cerquita de las 13 horas. Buen día, buen día, buen día, buen día. Dale, vamos cerquita, dale una más y vamos a nuestro paseo comercial presentando a toda la gente lo que siempre ofrecemos aquí en este mismo horario. Hoy jueves para recordar.

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del swing, Dai Stray, señor Tuki DJ. Qué linda manera de cerrar este jueves con toda la gente que está en sintonía con nosotros. Muchas gracias, no se muevan de ahí, ya se viene el señor Gena Rojas para darle continuidad a la linda tarde de este jueves. Gracias a todos por la sintonía. Estamos reencontrando de vuelta mañana, Dios mediante, como siempre en este invierno, en tu estación de radio, a través de la antena 87.9, 13 de febrero. De nuestra parte será hasta

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0: Manu. Mate, copio, Manu. ¿Cómo estamos por ahí, Manu? Cabina de controles. Aquí la voz microfónica, Kena Roja, también, por supuesto, ya presto para compartir lo mejor de lo mejor. Aquí en tu radio, Radio Luano y Radio 3 de Febrero, en simultáneo, en dos emisoras. Estamos en vivo, en vivo, en vivo, en vivo. Y Dios, ya caen. Sí, señor, ya estamos ya en el TikTok también. ¿Cómo están, mi gente bonita? Mi gente bella del TikTok también, que ya están ya a full en el TikTok. Ya también compartiendo. Ya están a full la gente del TikTok también. Estamos como arroba Kena Rojas en el TikTok. Estamos como arroba Kena Rojas. Sí, señor. Seguimos en el TikTok y toda la gente que nos van siguiendo, le seguimos. Todos los que van comentando, le vamos saludando también. Y si no les saludo, vuelvan a comentar otra vez de vuelta, que han andado a letra de mensajes. Sí, señor. A veces no me da tiempo, ya le dejamos la mensaje escuela completo. 0982-96-9526. Nuestro vínculo de comunicación aquí en la radio para que vos seas parte del programa. Hasta las 15 le vamos a estar acompañando con buena música. Nosotros estamos presentados. Podemos que poquito más tu cortina. Poquito más tu cortina, mano. Creo que ahí está mejor. Creo que ahí la gente nos escucha mejor. Ya que bienvenidos a los amigos, a las amigas que ya están ya en el TikTok con nosotros. Gracias a Wiki, a Wiki. Ahí está nuestra amiga Isabel. Están ahí también nuestra amiga Lourdes. También por ahí también ya estoy viendo que ya se están sumando a nuestra transmisión en vivo en el TikTok. 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
0: 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Manu, ¿qué pasó el tema de

0: tengo una mira cuya, Alejandro. Tiene la mira cuya y mando. Ah, sí, y no va a dejar jaina legalmente ni nada. 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Vaya, pechocada la pantalla, la vende el teléfono, pechocada con el taca, taca la pantalla. 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
0: 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Arrancamos, señores, arrancamos jueves, hoy jueves, Manuel, hoy jueves, y el día se presta, por supuesto, para escuchar buena música, y vamos a cantar, vamos a gritar, vamos a alegrar, por supuesto, el día de hoy, jueves, aquí en tu radio. Levanta el volumen, esto es El Vuelo.
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0: Música vallenata, arrancamos con música vallenata el día de hoy. El tiempo se presta para escuchar música vallenata. La verdad, escuchando la música vallenata ya me da ganas ya de... es ganas de llorar. No es ganas de llorar, es ganas de tomar algo frío, algo frío. Cuando escuche la música vallenata así, abrija fondo blanco. Abrí fondo blanco así directamente y que te llegue el sabor, te llegue hasta tu cerebro. Sí, así está. Espera, no, cole, anda a tiempo. Acá tomando mandarina, dice por acá nuestra amiga Isabel. A ver. Otro mensaje más por acá. Fátima, ahí está nuestra amiga Fátima, también escuchando el programa. Fátima Ocampo, escuchando el programa también con Isabel Ocampo. Así que gracias por estar ahí, gracias. Gracias por la buena onda. 19 de las 13. Vayan los mensajes de a poquito. Mi hermana Idalia escuchando el programa también desde Pirayú, escuchando el programa. Si vos todavía no bajaste la aplicación, te cuento. Entra en tu Play Store, pon en tu buscador Radio 3 de Febrero, baja la aplicación y podés escucharnos directamente. O si no, tenés que entrar también en lo que es Medio del Paraguay, baja la aplicación y ahí buscás, por supuesto, Radio Urbano. O directamente me mandás un mensaje acá en la radio y yo te paso el link para que vos puedas bajar. Para escucharnos por internet. Y si vos tenés a un ser querido, a alguien en otro país, vos le podés mandar nomás ya por mensaje el link para que ellos puedan bajar también y que nos puedan escuchar en otro país. ¿Sí? A los paraguayos residentes en distintos países, porque en todo el mundo nos pueden escuchar. Y por ejemplo, si ponerle que Donald Trump, el presidente de Estados Unidos, nos quiere escuchar, ya nos escucha ya nosotros en inglés. Nosotros hablamos en castellano y en guaraní, mezclamos y automáticamente a ellos les llegan en inglés. En Brasil directamente llega en portugués. En Argentina llega en argentinés. En argentinés llega en Argentina. Algo así, ¿verdad? Ay, ya. ¿Cómo están, mi gente bonita? ¿Cómo están? 0982-96-9526. Nuestro vínculo de comunicación, música vallenata, por supuesto, para hacer un poco, a ver hasta dónde más aguantan ustedes, nomás. Porque hay muchos que están sufriendo por amor. Esta música es para la gente que están con problemas de amor y para la gente enamorada, es la música vallenata. Sí, para esas dos cosas legalmente. Y para nosotros que andamos solos así como locos, No, para nosotros no, legalmente. Para nosotros no. Sí, señor, seguimos con más buena música, enganchando Manu DJ.
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0: Seguimos con el vuelo.

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0: ¿Cómo se llama mi gran amigo Marte? ¿Cómo es hermano querido Michael Laporte? Michael Che Caballuel. No, estamos, no son más pro de tema Caballuel y Kenya ya, ¿eh? ¿Eh? No, Caballuel y Kenya no hay coibia. No, no, no, no. Él hace otras cosas, más allá, por menos la Caballuel, ya, ¿eh? Ya llegó y más, era, ¿eh? No, no, no, ya, ya vamos a cambiar nomás de eso. Un saludo para Isabel Los Campos, que está escuchando el programa. Hola Isabel, ¿cómo estamos por ahí? Acá escuchando el programa con mi hermana, dice por acá, Fátima. Porque estaba escuchando por la aplicación. Es por la aplicación, está escuchando porque ella no tiene radio. No, y eso, esa es la tecnología, porque es para eso. La tecnología es para escuchar Mera y mi Jave, Roy Mijan, más pendiente 10 por la aplicación, por el con el TikTok también, por la radio. Hacemos todo lo posible de acompañarte todos los días. Acá voy a tomar el retorno, mano. Ya, pues, Chaturville, no la andemos, a ver qué es. No sé si la gente que dice, ¿verdad? Pero a veces ya. Yo caleta la cortina. 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Saludamos a la gente de General Díaz. Saludos a la gente linda de General Díaz. Ahí está el presidente Héctor, que siempre escucha el programa también. La gente de General Díaz, kilómetro 40. Ahora no, más kilómetro 40 parece, pero ya quedó, ya como en kilómetro 40 en la ruta 1. Así que saludos a la gente linda del Club General Díaz, que están escuchando la radio. Ahí está el presi Héctor y toda su comitiva, por supuesto, escuchando el programa. Un abrazo bien fuerte, gracias. Gracias por estar ahí, siempre por escucharnos. Gracias, gracias. 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Gracias a la gente que nos está dando el me gusta en el TikTok, gracias. Gracias a la gente que nos está dando a full con el TikTok, ligeramente. Ahí está nuestro amigo Derly, está también Isabel por ahí también. Que se vaya. No me deja concentrar tu música, ligeramente, ya por ahí se está hablando. Como uno canta bien, y como algo... No, en serio, la gente quiere que yo cante legalmente. No, la verdad, la gente quiere que yo cante elegante. Hasta Alder al Ciego canta legalmente.
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0: No, y hasta Alder al Ciego canta y yo no puedo cantar.
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0: Yo soy chico de la calle, ahora y
1: de esta.
0: Y ustedes no quieren que yo cante, qué malo que son legalmente. O sea, ¿por qué ellos son así legalmente? ¿Por qué ellos son así ya legalmente? ¿Por qué tanta maldad? ¿Por qué vio tanta maldad? En Bogué, dice por acá también otro mensaje. Las pintas ya. Ahora cuando sean su cumpleaños y me invitan a su cumpleaños y van a querer que yo cante, no voy a cantar. No voy a cantar. Si ustedes me invitan a su cumpleaños, yo no voy a cantar. Así que ya picuamos ahí. Sí, señor. La reina de la cumbia. No queremos que llueva más. Y cuando yo canto, no llueve más. Automáticamente a tormenta. Tormenta, pero tormenta de amor. Justamente estaba viendo con el TVT ahora con el tema de... con Marilina cuando estábamos en Campo Verde. Campo Verde en Cerro Vera. Ahí estuvimos con Marilina. Estuvimos también en la Plaza de Toros, también con Marilina, también hace un par de meses nomás también. Sí, con mi librites. Ahora, por ejemplo, vamos a estar de vuelta el 14 de noviembre vamos a estar en Cerro León, Paraguarí. El sábado 1 de agosto vamos a estar en la Taberna Ciudad de Pirayú. Vamos a estar nosotros, por supuesto, animando la fiesta. 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Nuestra amiga Andrea también escuchando el programa, saludos. Gracias por estar ahí también con nosotros todos los días. 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La comisaría 1, como tengo entendido, niño a ti. Ahí, espectacular, espectacular, ¿eh? ¿Me olvidé de algo? ¿De alguien? ¿No? Seguimos con más buena música, señores. Sí, señor, más nacionales.

Arache palo le gané, con Arache palo le gané. Sí, señor, estamos en vivo, estamos en vivo, estamos en vivo. Ya pasaron 50 minutos, 50 minutos de las 13 hasta las 15. Te vamos a estar acompañando con buena música, enganchando Manu DJ. Manu, acá dice nuestro amigo Terli que cuando va a venir a hacer el programa con nosotros. Porque a él le gusta también el micrófono, dice. Le gusta también el micrófono ahí, A Gustavo el micrófono ahí, dice. Y él tiene uno y quiere probar si anda, Quiere probar si anda su micrófono para traer para que nosotros probemos, Ay, pues. A ver si anda su micrófono. Y para vos te va a traer el ratoncito, Para que vos puedas usar ahí por tu computadora. Y no, vamos, tenés que traer tu micrófono. Si es de poco uso, que vas a andar todavía. A no ser que estoy cogeme, hay que probar si anda o no. Hay que probar legalmente. Y acá tenemos el equipo, acá podemos probar el equipo tranquilamente. A ver si anda o no anda. Claro que sí, ya hay que probar. Hay que chequear el mecánico. Ya no se deja yuco enoje. Ya deporte y nada. Ya se cargo veje y de porturero. Manoño, tú imaginas, va. 51 de las 13, 51 de las 13. Informar la mitad ya. Informar la mitad legalmente. Acá dice otro, me manda también. Acá tomando mandarinas, Nada, no que voy a probar mi mandarina, Ay, que la gran 7. Ah, la mandarina que nos mandó la foto, la Tema, otra cosa, negro. Yo pensé que ya era otra cosa, ya era de mandarina nomás. Mano. No me hagan más, sí, sí. No me hagan así porque yo no. Yo ya mi mente no es. No es normal, ya pienso ya otra cosa cuando me decía así. Cuando me decía esas cosas, yo pienso ya otra cosa, llévanla. Mi mente, porque la mitad es negro y la mitad es celeste. Negro y celeste. Ahí me tengo el negro y blanco, madre. Pero ya no veo. Hablando de. Ya arranca ya de vuelta el tema de los fútbol lachos. Ya arranca ya otra de vuelta. Oye, pues llegué a la canazú. Después del mundial. Ahora ya volvemos ya otra vez en la normalidad. Ya volvemos ya en la normalidad, ya otra de vuelta. Sí, señor. 0982-96-9526. Nuestro vínculo de comunicación aquí en la radio. 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Ahí estamos. Seguimos, señores, seguimos con más buena música. Esto es El Vuelo.

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0: Ya volvimos, aquí estamos. 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

tema DJ Manu, aquí la voz microfónica, Agenda Roja, por supuesto, un servidor de todos ustedes. Estamos en vivo. Vení, subite a este vuelo imaginario donde la música hace volar tu imaginación. Vení, subite a mi avión, subite en el vuelo, de lunes a viernes, de 13 a 15, por supuesto. Buena música como todos los días. Saludamos a la gente linda de Yaguarona que están aquí en el TikTok. Mi gente linda de Yaguarona, mi gente bonita de Yaguarona. Tengo tantas amistades por Yaguarona. Tengo muchísimos amigos por Yaguarona. Así que un abrazo bien fuerte a la gente linda de Yaguarona y a todas las chicas hermosas de Yaguarón. También un besote gigante. Ahora, ella está bien. Nuestra amiga Acevedo. Sí, saludos a la familia Acevedo. Ahí que están, nos están siguiendo en el TikTok también. Así que todos los que nos van siguiendo, en el TikTok, nosotros les seguimos también. Sí, señor, sigue habilitado nuestro WhatsAppero, lo que es el 0982-969526. Mande su mensaje para saber quiénes están escuchando la radio. Así de a poquito le vamos saludando, Este mensaje siempre me pide para que lea su mensaje. Y hoy le voy a dar el gusto. Hoy le voy a dar el gusto al amigo Derly de leer su mensaje. Atentis. Vamos a tratar de leer un poco este mensaje que dice de esta manera. Dice, ¿qué tal, amigo? Dice, ¿puedes enviar saludo grande a mi choto? Dice, .com/ Tito, dice por acá, que está escuchando en Ñuatí, dice Paraguarí. Vaya, te voy a dibujarle antes. Saludo a mi tía Clara. Sí, señor. Flores de Pirayú, dice, saludo a la tía Clara de Pirayú. Vamos todavía. Saludo a la tía Clara. Sí, que está en Pirayú Barrio 4. Man, yo soy de Pirayú Barrio 4. Man. Por ahí vamos a salir parientes, no más. Hablando, por ahí vamos a salir parientes en cualquier momento. Clara. Flores. No lo ubico, León. Por ahí te viste, por ahí lo ubico a la señora. A tu tía. Somos del mismo barrio. 0982-969526. Nuestro vínculo de comunicación. 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
1: 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Estamos hablando de carnicería Ángel de Jesús, de nuestro amigo Oscar, el negrito Oscar, el morochito. No podemos decir negro. Hoy en día ya es una palabra ya ofensiva, ya no puedes decir más negro. Vos te vayas a comprar carbón, me da un carbón morochito, tenés que pedirle, no tenés que pedirle carbón negro. Ahí te van a decir, ¿cómo le vas a discriminar? No, se habla más de esa manera hoy en día. Y esto, una situación será. Sí, vos te vas a comprar pintura color tostadito. Así le tenés que pedir a la pintura si querés ese color. Sí, señor. Seguimos con más buena música, señores. Seguimos con más buena música. Esto es El Vuelo aquí por Radio Urbano. Levanté el volumen. Hasta las 15 nos paramos.

0: de pide vaina de mala onda, mal tiempo, buena cara, se vino el frío otra vez de vuelta. Oye, ya la doy con años. Oye, ya la doy con años. Oye, ya mía legalmente. Yo para eso tengo una almohada, eso almohada tipo de peluche, luego para no sentir frío. Para eso yo tengo lo de esos almohadones gigantes. Para no tener frío. 0982-96-9526, nuestro vínculo de comunicación. Saludos para Shamor y que está escuchando la radio. Otro amigo Rubén, mate, comió Rubén. ¿Cómo estamos? Tanto tiempo sin la mano con la puerta, Rubencito. Un abrazo bien fuerte, el amigo Rubén. Ahí desde Asunción Cities. Vamos a Rubén. Vamos Rubén. Otro amigo Rubén. Rubén Jiménez, el matoviense. El matoviense ahí nos está siguiendo ya, ¿eh? Sí, señor, estamos en vivo nosotros hasta las 3 de la tarde. Te vamos a estar acompañando con buena música hasta que la gente de Matoviense, nuestro amigo Rubencito. Acá está nuestro, ya está ya con nosotros nuestro tu vecino, el internacional, ya está con nosotros, ya está haciendo calentamiento ya también. Y hace, tiene que hacer calentamiento porque no podemos entrar así en frío. Tiene que hacer calentamiento para que ingrese, porque si no, estoy caballuresa. Tiene que hacer calentamiento, él está de 15. De 15 a 16 está Cicanta América. Después se viene nuestro amigo Cristian, por supuesto, con los elegidos aquí en la radio también. Así que sigue la programación. Nos vamos nosotros y ahí recién empieza la programación. Es que la gente se engancha. Nosotros estamos para hacer nomás la previa. Hacer el calentamiento necesario para que ustedes después sigan con todas las programaciones. Estamos en vivo 23 de la 14. El número 23 de lo que va del mes también. Sí, señor, la ventanita del amor. Para vos, Shamor, y que está escuchando la radio. Mi vida, mi reina, mi amor, Shamor, y que está escuchando la radio. A ver qué dice por acá. La ventanita del amor. A ver. Ahí está el tío Hugo escuchando el programa también. Esto está para calentar un poco el cuerpito ya, legalmente. Con un poco de pomelo y hoy copia legalmente. Gracias tío Tala. Gracias tío Tala por el mensaje ya. Ahí le vamos a pasar al internacional.
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0: 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Esto es El Vuelo. Hasta las 15 no paramos.

0: Tengo una buena canción para cantar, a ver.
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0: 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Qué lindo tema lo que estamos escuchando, señores. Qué lindo tema, los mejores clásicos, enganchando a los DJ Manu, espectacular. Ahí está nuestro amigo Rubencito, por supuesto, en el TikTok. A full en el TikTok, nuestro amigo Rubencito. Un abrazo bien fuerte al amigo Rubén Jiménez. A full en el TikTok. Arroba Agenda Rojas. Ahí nos pueden encontrar en el TikTok. Estamos en vivo, 36 de las 14 hasta las 15. Le vamos a estar acompañando, por supuesto, con lo mejor de lo mejor aquí en el vuelo. 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Hola, Mari. Ahí está nuestra amiga Mari. Apareció nuestra amiga Mari después de mucho tiempo. Apareció nuestra amiga Mari. Hola, Mari, ¿cómo estás? Tanto tiempo. Hace rato que no te veo por acá. Hace rato que no te veo. Se ve que te dieron otra vez tu teléfono. Me han portado a ir. Portate bien. Portate bien, porque si no, no te van a dar más tu teléfono ni nada. Ahí está nuestra amiga Mari, por supuesto. Una de las TikTokers también. Una de las TikTokers que todo el día también, por supuesto, ganando batalla y más batalla en el TikTok. Sí. Yo solo miro near su batalla, pero no precisa de mi regalo, porque ya un guapaitel al contrario, cuídate. Es como si fuera España, Argentina, Porto, un guapaitel al contrario. Así nomás. Y después nadie puede contra nuestra amiga Mari. Sí, qué lindo tema, ya. Qué lindo tema, Manu, para mi amor. Para Shamor In.
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0: No, es tanto así, ¿verdad? Pero... vos decís... No, tanto así no es también. Decía que saludo para Shamor In, que está escuchando la radio. Shamor In, un besote gigante para vos. Un besote... ¿No tenés preparado el tema para Shamor In? ¿Eh? Buscamos esta vez el tema que le gusta a Shamor In. Buscamos. Busca. Y es por el cato. Y es por el cato ese. Ahí estamos. Busca el tema para Shamor In, que está escuchando la radio.
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0: ¿Tenés ya el tema? Así para cerrar con estos temas de... Para Shamor In, que está escuchando la radio para vos. ¿Tenés ya? ¿Sí? Bueno, señoras y señores, este tema va dedicado especialmente para Shamor In, que está escuchando la radio, trabajando y escuchando el programa.

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las amigas, también por los mensajes que recibimos el día de la fecha. Ya está ya haciendo calentamiento el internacional, por supuesto, para hacer así Canta América aquí por Radio Urbano. Y Cancherito también ya está haciendo calentamiento ya también para Radio Usted de Febrero. Ahí me está informando ya que ya está ya en la radio haciendo calentamiento ya para hacer el Cancherito, por supuesto, en Radio 3 de Febrero. Espectacular los muchachos ahí de Radio 3 de Febrero. Están haciendo un asadito ahí. Haciendo un asadito ya otra de vuelta ya, ¿eh? Ponalo a los compañeros de trabajo de Radio 3 de Febrero. ¿Sabes cuándo me invitan ya? Aparte, para la tema. 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De mi parte, de toda mi gente linda, gracias, Manu, por la selección musical espectacular como todos los días. Gracias. Gracias por la selección musical. Gracias a todos ustedes que están del otro lado del receptor. Gracias a la gente linda del TikTok también, que siempre nos hacen el acompañamiento de todos los días. Muchísimas gracias. Y como le digo siempre, en la buena y en la mala, Dios está para todo. Permiso, hasta mañana.

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